en las instalaciones del comando del departamento, donde se desplegarán todas las actividades necesarias para garantizar el proceso electoral en el departamento del Meta. Esas son las informaciones que tenemos hasta el momento por parte de la Policía Nacional. Muchas gracias.

seguiré trabajando y seguiré fortaleciéndome para que sean más convocatorias y entregar todo por este lindo club. Bueno, yo llegué hace 2 años a la institución, me formé en la sub-13 con el profesor Camilo Ayala, que fue mi primer técnico en el club. De ahí tuve unas actuaciones destacadas, fui goleador y pertenecí a la selección meta. De ahí el profesor Gerson Cortés me ve y me asciende a jugar un torneo nacional sub-15 un año por debajo. Y ya de ahí pasé este año a ser sub-17, de ahí seguí destacándome. Y el profe me dio la oportunidad en la sub-20 y ya ahí logré marcar mi primer gol en Supercopa. Y eso hizo que ya a mis anteriores actuaciones me llamaran mi primera convocatoria como profesional.

0: mi primera convocatoria como profesional.
1: Atentos a las circunstancias que

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0: metiendo agua y sacando agua al mismo tiempo para que el llenado sea controlado y se vaya de manera muy paulatina. Pero dos, porque le llegaría todo ese barro a la planta de la Esmeralda y al llegarle tanto barro a la planta de la Esmeralda, nos tocaría inmediatamente suspender el servicio porque la planta no tiene la capacidad para tratar esos niveles de turbidez que tenemos hoy. Entonces, pues nada, yo creo que vamos a mantenernos con paciencia, esperando, no queremos ir a dañar el agua tan buena que está llegando de Quebrada Blanca y de Susumuco, que eso pues es una bendición en este momento. Entonces, seguimos a la espera. Suspendimos ayer, hoy pues no hemos podido retomar tampoco. Vamos a ver si el clima mejora y apenas tengamos un poquito de niveles de agua controlada en no barro, volvemos y retomamos.
1: Ingeniero, muchas gracias. Entendible su explicación. Entonces, no se puede permitir que el agua que llega más o menos limpia de Quebrada Blanca y de Susumuco, pues se llene de barro, como la que está llegando del sector del río Guatiquía. Se va a esperar entonces que calme un poco la ola invernal y se procederá a las actividades que están programadas. Muchas gracias, ingeniero. Informó Fernando Oviedo Contento. Buen día.

pese todo. Yo no sé por qué hay gente que no invierte en la salud. Es como cuando usted va a hacer un negocio y en un negocio, usted a la hora de invertir un dinero, usted lo que quiere es recibir dividendos, recibir ganancias, ¿cierto? Entonces usted dice, no, claro, yo voy a invertir 1 millón, 2 millones, 10 millones, la plata que sea. Y usted espera recibir el doble, espera recibir, o algo de ganancia, no necesita ser el doble, algo de ganancia. 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Recibe calidad de vida, recibe tranquilidad, recibe paz. ¿Usted sabe cuántas personas hay hoy en día en el mundo que han invertido o gastado su dinero en negocios que los ha dejado en la ruina y los ha dejado muy mal? Y pasa que la gente se vuelve y se recupera. Con la salud es diferente. Usted, si pierde un órgano, si usted pierde su salud, ya recuperarlo es muy difícil. 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

0: Sí, Humberto, en las últimas horas, por las intensas lluvias que se han presentado no solamente en la ciudad de Villavicencio, sino en el departamento del Meta, tenemos tres municipios con afectaciones que son el municipio del Castillo, donde se desborda el río Cumaral, dejando afectada una vía principal que va desde el Castillo hacia Puerto Esperanza. Esta situación dejó incomunicada 14 veredas, más de 800 familias que no pueden sacar sus productos al casco urbano del Castillo y a Villavicencio, entre otros. Estamos trabajando con el Consejo Municipal de Gestión de Riesgo en cabeza del alcalde para poder, Humberto, gestionar con la Gobernación del Meta y la Unidad Nacional de Riesgo, solucionar el problema de estas 800 familias que quedaron incomunicadas. En Villavicencio, Humberto, se envió prácticamente un equipo a atender una emergencia por trasvase del río Negrito al río Guayuriba, dejando 50 familias damnificadas. Algunas se evacuaron empleando el Plan Padrino, otras no quisieron evacuar por el temor a los saqueos, aunque estas personas, algunas fueron atendidas el día sábado por la Oficina de Gestión del Riesgo, pero ya se le está atendiendo esta situación a estas familias. Este punto queda, Humberto, para los oyentes ubicarlos de la vía que conduce de Villavicencio a Casillas, exactamente en la Cuncia Baja. De igual manera, estamos atendiendo en estos momentos una emergencia en el municipio de Puerto López, donde se desborda el río Meta. Tanto en el área rural como urbana, más de 250 familias damnificadas por el desbordamiento de este afluente hídrico. Estamos haciendo la evaluación de daños y necesidades para poder presentárselo al señor alcalde como presidente del Consejo Municipal de Riesgo del municipio de Puerto López para poder realmente pedir los apoyos y las ayudas. Muchas gracias, Humberto. Dios lo bendiga. Feliz día.
1: En el municipio del Castillo, cada día se agudiza la situación debido a la temporada de lluvias. Últimamente hemos tenido presencia de fuertes aguaceros en la región, donde han generado el desbordamiento del río Cumaral en el sector de Ruberman, vía que comunica del centro poblado de Medellín del área hacia Puerto Esperanza, dejando más de 14 veredas incomunicadas, un centro poblado, zona totalmente productiva en la parte agrícola, dejando cultivos represados, afectaciones también en algunos de ellos, también lo mismo la parte de lechería. Hace aproximadamente 4 o 5 días un motocarguero se pasó por ese sitio, no tomó las medidas de precaución y fue arrastrado por la corriente, donde se perdió más de 800 litros de leche. Hacemos un llamado urgente también al gobierno nacional para que apoye el municipio del Castillo con horas verdaderamente significativas que le permita al municipio subsanar esas emergencias que están presentando. Hoy, ese mismo frente en el sector de la vereda Malabar amenaza al casco urbano del municipio, especialmente el barrio del Centro, el barrio del Jardín, barrio Santander, ya que se ha venido desbordando y tiene como ruta, digámoslo así, hacia el casco urbano de nuestro municipio. Entonces hacemos un llamado muy fuerte al gobierno nacional, al gobierno de la señora gobernadora, para que visiten la zona verdaderamente y monten unos proyectos que le sirvan a la comunidad, salvaguardarse, brindarle esa seguridad y proteger sus bienes como mandato de la Constitución Nacional, como ese derecho fundamental que tiene, digámoslo así, la comunidad castellense, ese derecho consagrado que le permita dormir tranquilos, que le permita que un río no se le lleve sus bienes, no se le lleve sus tierras, no se lleve sus

de llenado. Ese proceso se suspende porque realmente lo que se está captando en la bocatoma es barro. Si permitimos que la tubería se llene de barro, va a ser muy difícil darle los manejos de descarga, de purga y de limpieza que tenemos programados alrededor de la línea. Pero va a ser mucho más difícil permitir que ese barro llegue hasta la planta porque nos tocaría inmediatamente cerrar la planta y dejar de prestar el servicio. Ahora, mientras seguimos esperando a que baje un poco la turbidez, vamos a seguir trabajando con Quebrada Blanca y con Susumuco, que a pesar de las condiciones difíciles de lluvia que tenemos, pues podemos tener garantía de que la turbidez puede ser tratada en la planta de la Esmeralda. A todo Villavicencio, entiendo que tengan mucha expectativa. Esperábamos que hoy ya estuviera restablecido de manera completa el servicio, pero hemos tenido estas dificultades. Son dificultades propias que se tienen en la bocatoma. Nuestro río Guatiquía, pues cada vez que llueve, tiene estos cambios de color y arrastra mucho sedimento. Yo creo que mañana, según nos ha dicho la Oficina de Gestión del Riesgo, con los pronósticos del IDEAM, vamos a tener un mejor día y nuevamente retomaremos nuestro proceso de llenado, que le faltan ya unas muy pocas horas para terminar y con eso empezar a recibir el fluido en la planta de la Esmeralda.

del IDEAM vamos a tener un mejor día y nuevamente retomaremos nuestro proceso de llenado, que le faltan ya unas muy pocas horas para terminar y con eso empezar a recibir el fluido en la planta de la Esmeralda.

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3: La hora del buñuelo, 3 de la tarde, 47 minutos.
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0: Se llama Cabrón y Medio y es el éxito reciente del grupo Firme, que a la postre estará por acá en los Llanos Orientales el próximo 27 de junio. Hoy, exactamente en un mes, en Puerto Gaitán, en el Festival de la Cachama. A esta hora de la tarde, 5 de la tarde o 13 minutos, enlazamos nuestra programación con el programa de la Alcaldía de Villavicencio. ¿Qué tal, Villavo? Aquí está el alcalde Alexander Vaquero en Radio 1.
1: Ahorita mi esposa nos va a decir los beneficiarios aproximadamente, sí. Cómo pudimos de alguna manera asistir a comunidades que necesitan. Uno a veces no sabe con la sed que otro vive,
2: claro,
1: Mónica, y además es ropa totalmente nueva, totalmente blusas, buzos, jeans, drills. De verdad fue una actividad muy bonita, fue un éxito total.
2: Usted acaba de decir algo muy cierto, señor alcalde, y es que todos nos hemos vuelto tan egoístas que estamos pensando solamente en lo que a nosotros nos hace falta o en lo que necesitamos. En nuestro día a día solo vemos lo nuestro, pero no sabemos cómo están otros afuera. Y seguramente que si viéramos eso, habría más empatía, porque nos daríamos cuenta que somos muy bendecidos con todo lo que tenemos frente a otras personas que están sufriendo mucho.
1: Y esto fue focalizado para gente adulta, más que todo, ¿sí? Y adultos mayores que tal vez no se ponían los jeans porque ellos no van por un jean, pero pudimos darles otro tipo de elementos, unas cobijas, toallas, en fin.
2: Muy bien, alcalde, pues que sea precisamente la gestora social, la doctora Claudia, quien nos cuente acerca de esto, pero no sin antes recordarles la línea telefónica 305-53-7399, 305-53-7399, para que ustedes se comuniquen con nosotros, doctora Claudia. Bueno, cuéntenos cómo se organizó todo esto, porque esto fue en Nueva Colombia 1 y 2 y en Parcelas del Progreso, para quienes de pronto no reconocen estos barrios o estos sectores, porque hay mucha gente. Por ejemplo, yo saco a mi mamá y mamá dice, ay, yo más allá de La Esperanza, el Barzal, no sé qué, ella como que no conoce el resto de barrios. Digámosle, ¿dónde están ubicados?
3: Sí, gracias, Moni. Muy buenas tardes nuevamente y buenas tardes para todos nuestros oyentes. Sí, fue una actividad muy bonita, la realizamos en la Comuna 4, en los barrios Nueva Colombia 1, 2 y Parcelas del Progreso. Esa actividad la llamamos Jornadas Sociales. Sí. Fue una donación de vestuario en buen estado, nuevo. Fueron aproximadamente como 400 personas las beneficiadas. Como dijo mi esposo, habían jeans, blusas, buzos. Las personas podían medirse, ellos escogían lo que les gustaba y se ve que ellos estaban escogiendo los jeans, sí. Ellos podían escoger.
2: Yo vi que había como en un almacén, los vestir, cuando uno entra y se mide y todo, sí, eso, ¿verdad?
3: Señor,
2: se fueron de shopping
3: el domingo, estuvimos allá. Sí, eso, habían vestuarios, ellos podían entrar a medirse en la ropa, las personas muy contentas midiéndose su ropa, entonces muy bonito porque ellos escogían y lo que ellos les quedaba bien, se llevaban. Entonces eso es bonito porque uno sabe que se lo van a poner, sí. Que no van a llevar por llevar y uno dice, ¿será que sí se lo van a poner? ¿Será que lo usan o lo dejan allá? Y no, es bonito porque lo van a usar, porque lo necesitan. Entonces yo agradezco a las personas que nos ayudaron, que fueron los presidentes de,

0: la administración, fueron los que gestionaron este vestuario para la gente.
1: Bueno, doctora Claudia, usted me va a perdonar, tenemos llamada, pero volvemos con el tema en un segundito después de recibir la llamada, porque adicionalmente a esto sí tengo otra pregunta para hacerle en torno a esta actividad. ¿Qué tal, Villavo? Aquí está el alcalde, son las 5 de la tarde, 18 minutos. ¿Quién habla? ¿Quién habla? ¿Quién habla? ¿Quién habla?
2: Muy buenas tardes, habla Nelson Zita. Alcalde,
1: le baje un poquito a su sector, a su radio.
2: Listo, ya. Ya le bajé. Alcalde, yo lo quiero saludar. Me habla Nelson Zita, es para que le instale su apoyo en el sector de las acacias, lo que es la calle 6B con 3400, que tenemos más de 12 huecos, pero unos doños huecos que parecen piscinas de grandes. Y eso que afecte de entrando por Yopan de las acacias. Entonces, por favor, a ver si nos puede colaborar. Igualmente, lo quiero felicitar. Nelson Zuta.
3: Es importante precisarle, Nelson, que la cuadrilla, una de las cuadrillas de las jornadas de asfalto, llegó a la Comuna 7. Estamos en el sector de la Coralina. Ahí precisamente estamos atendiendo la calle 3, si no me falla, la calle 2, 3, detrás de los de Lara. Estamos atendiendo toda esa cuadra, de ahí vamos a coger hacia arriba, quiere decir que por allá vamos a estar en unos días. Ya estamos asistiendo, vuelvo y reitero, con la cuadrilla, lo puede dar fe la presidenta del barrio La Coralina, se me escapa el nombre ahorita, pero ella puede dar fe. Ahí tenemos la cuadrilla desde la semana pasada, toda la semana pasada estuvimos, sabemos el mal estado que tienen algunos sectores. De hecho, quiero significarle en algunos barrios de Villavicencio que durante años no los asistieron, y por eso es esa necesidad que tenemos de malla vial urgente, porque hubo muchos años, pero muchísimos, donde las anteriores administraciones no asistían al interior de los barrios, solo las vías principales. Nosotros sí lo hemos venido haciendo, pero no solo tapando el hueco, haciendo un reparcheo netamente con tapetes extensos que den mayor durabilidad y mayor sostenibilidad y presencia a la vía. Estamos en la Coralina y vamos a seguir subiendo para hasta llegar hasta las acacias. Ya estamos en el sector. Aprovecho ya de información general a todos los villavicenses para decirles que también estamos pendientes. Hemos querido hace más de 8 días intentando programar una cuadrillas de jornada nocturna para atender el cruce del Hotel Rosado entre la Avenida del Llano y la Vía Catama, que está en pésimas condiciones, pues la lluvia nos ha alterado mucho, pero lamentablemente llevamos más de 10 días intentándolo a las 10 de la noche, pero el invierno no nos ha dejado. Asimismo, el cruce del Parque de Cofrén hacia la Circunvalar, que llega a Catama, la Vía Catama, también está ese cruce, lo queremos intervenir, pero lamentablemente el invierno no es un aliado, lo que yo decía ahorita para las cuadrillas de energía. Lo mismo nos pasa con las cuadrillas de asfalto, las cuadrillas de alcantarillado, las cuadrillas de todas las cuadrillas. Tenemos dificultades porque el invierno nos frena mucho los avances significativos que hemos tenido. Pero, doctor Nelson Zuta, tenga la certeza de que por allá en las acacias vamos a estar, y es importante precisar lo que quería decir, porque sé que hay una necesidad en esas dos cruces, intersecciones viales importantes, pero no las hemos podido realizar debido a la lluvia.
1: Muy bien. Primer compromiso entonces de este programa, pero también tenemos compromisos a través de los audios, ¿verdad, Willy?
4: Claro que sí, Mori. Y alcalde, usted como tiene siempre su teleprompter y usted es muy ágil para tomar nota. Le escriben desde la vereda La Llanerita. Por favor, alcalde, ayúdenos con el alumbrado público de este sector. Nos escribe también un oyente y nos dice, alcalde, ahí al costado izquierdo del centro comercial Unicentro hay una tronera antes del semáforo, por favor, échenos una manito con una repavimentada de este sector. Y hoy tenemos una ventaja, alcalde, que los oyentes también nos pueden enviar sus notas de voz a través del 305-53-7399 y nos escribe, o mejor, nos envía su nota de voz Sandra. Sandra, buenas tardes.
5: Buenas tardes con Sandra. Señor alcalde, era que tenía una inquietud. Mi mami tiene un predio en el barrio por venir por detrás de la olla del 01. Ese impuesto predial llegó por 11 millones y se están debiendo pues 3 años. Ese es un costo muy elevado. La dirección es calle 27A 3349. Yo ya hice un requerimiento pero entonces

0: Entonces, no me hicieron como un descuento más acorde a...
1: ¿Me puede regalar su nombre, por favor?
2: ¿Sandra qué, perdón? Ah, bueno, sí, tenemos es nota de voz. Sandra, como usted nos está escuchando, porque en su nota de voz escuchábamos de fondo al alcalde cuando estaba hablando anteriormente, por favor envíenos nuevamente por el WhatsApp su nombre completo y la dirección, si es tan amable.
1: Así es, para nosotros revisar el tema puntual, y si nos puede regalar en la nota, como es privada acá, nos regala su número de celular para que un funcionario de la Dirección de Impuestos, yo asignarle la responsabilidad y se comunique con usted y revisen el tema puntualmente y tal vez puedan concretar una cita y poder desarrollar ese tema.
3: Alcalde, voy a guiar a los oyentes, por favor, en la nota de voz nos dejan su nombre, de qué sector y cuál es su requerimiento, puntuales, para que sea mucho más fácil.
2: Exactamente. Alcalde, dice Melissa Merchán, alcalde, ¿qué están haciendo en la avenida 40? Dicen que funcionarios de Alborada y que tienen levantado todo el pasto, toda la tierra, ¿qué están haciendo?
1: La modernización de la Alameda a la 40, de la avenida 40. Es una modernización, yo creo que ya estamos, bueno, si la lluvia nos permite, es que la lluvia frena, vuelvo y reitero, la lluvia nos frena demasiadas cosas en la ciudad, avances significativos. Pero quiero decirle a todos, la avenida 40 se está modernizando, va a quedar muy linda, se está modernizando en dos sentidos, hacia las vías y hacia la Alameda como tal. Uh-huh. Va a haber dos fases del proyecto. La primera fase es del retorno que hay en el Parque Los Fundadores hasta acá, más acá de la Quía, llegando a Villa Centro. Esa es la primera fase que confiamos en Dios. En unos 10, 15 días estaremos entregando al servicio esa modernización, que va a ser muy, muy
2: ¿esa
1: bonita.
2: Modernización que incluye, alcalde?
1: La modernización incluye indudablemente toda la red que se subterránea. Requiere, subterránea, red,
2: o sea,
1: subterránea,
2: no, vamos a tener
1: cables. Red subterránea en la Alameda, en toda la avenida 40 y la Alameda, y adicionalmente modernización LED, lógico, adicionalmente algunos puntos que se requieren intervención de pintura, de arreglos bonitos, eso lo vamos a hacer, en eso estamos, algunas podas y tal vez alguna tala que hay que desarrollar con algunos ficus. Todos esos ficus realmente ya cumplieron su ciclo y nos están generando daños, hay que seguir. Y no se va tal vez a podar algunos y otro, uno que otro se va a talar tal vez en un momento determinado, uno o dos creo que iban a talar finalmente. Pero esto es importante precisarlo, ese trabajo se está desarrollando.
2: Bueno, para Melissa, ahí está la respuesta. 5:23 p.m, volvemos con la gestora social. Gestora, cuando salga de acá, ¿cómo queda el programa durante unos días en el Facebook de la alcaldía? Lea todo lo bonito que le están diciendo, todo lo que la gente le comenta acerca de la obra que usted viene realizando. Porque además yo le iba a decir y le iba a preguntar algo, ¿por qué surge esta actividad? Normalmente estamos acostumbrados a cuando se presentan inundaciones, calamidades de orden natural, que empezamos a recoger alimentos, ropa, colchonetas y hacer estas entregas, pero el domingo cuando se realizó esto no estábamos en ninguna actividad en torno a una emergencia.
4: No, esta actividad ya la hemos realizado con mi esposo antes de él ser alcalde. Uh-huh. Íbamos a diferentes sectores y llevábamos vestuario para regalar, porque uno se da cuenta que hay mucha gente que necesita y se da cuenta que, o sea, la gente se ponía feliz, los niños cuando uno les llevaba los zapatos, ellos se iban felices con sus zapatos. Sí. Entonces uno sabe que hay esa necesidad, que existe esa necesidad de llevarle vestuario, y siempre me ha parecido muy bonito. O sea, uh-huh. Yo siempre digo, es muy bonito llevarle y ayudar a la gente.
2: ¿Y usted cómo hace para convencer a la gente que aporte, que ayude? Porque en épocas de economía difícil esto es complicado.
4: Pero hay gente que tiene buen corazón y que le gusta ayudar, hay gente que le gusta ayudar, de pronto ellos no tienen el tiempo para ir, pero si dan las cosas, así como nos ayudaron con este vestuario, pues lo donaron y nosotros hacemos estas jornadas. Agradezco también a las personas que nos acompañan, porque vamos un domingo y muchas veces ellos dejan de hacer sus actividades, de estar con su familia, pero nos acompañan un domingo para hacer esto, y es muy bonito, muy gratificante sentir el abrazo y el agradecimiento de la gente. La verdad fue una actividad muy bonita, muy, muy ordenada, organizada. Uh-huh. O sea, salimos, nos rindió, la verdad nos rindió, porque estuvo muy organizada. Teníamos previsto terminar a otra hora y terminamos mucho antes.
2: Y entonces, supongo que estuvo organizada porque contó con el apoyo del presidente de Nueva Colombia, uno de los presidentes, uh-huh, de junta, de los líderes del sector que siempre están trabajando coordinadamente con la gestora.
4: Sí, señora, así es. Por eso siempre digo, agradezco a los presidentes que nos ayudaron en la convocatoria y estuvieron ahí siempre prestos para lo que necesitamos en la caseta y todo. Ellos estuvieron ahí muy presentes. Entonces, muchísimas gracias a los presidentes de Nueva Colombia 1, 2 y Parcelas del Progreso que nos colaboraron en esta jornada muy bonita de donación de vestuario.
1: Oiga, muy lindo. Yo le digo una cosa, son momentos para uno, se olvida de los problemas, se olvida de la carga, de la presión, a veces de los afanes diarios que vivimos desde la administración, para mirar la sonrisa de la gente, para poder uno compartir y solidarizarnos. Por eso es importante decirle y agradecerle a nuestros presidentes de junta el espacio y el apoyo que nos dieron. De verdad que muy agradable, porque acá todos contribuimos.
2: Pues precisamente tenemos un video relacionado con la actividad donde podemos, quienes están a través del Facebook, ver esas caras, esas expresiones de la gente, así que los invitamos a ver este video.
4: Hoy estamos compartiendo y obsequiando ropa nueva a los habitantes del barrio Nueva Colombia 1, 2 y Parcelas del Progreso.
5: Quiero estar agradeciéndole a la primera dama, a la doctora Claudia, por el detalle que nos trajo acá a la Nueva Colombia. Muy agradecida, muy buena tarde.
1: Dios los guarde.
6: Sigues teniendo un corazón de oro.
1: Amén, gloria a Dios. Muchas gracias.
6: Que ya nos entregó aquí abajo en el comedor.
1: Ah, sí, señor. Sí, señor.
6: Yo le dije que tenés corazón de oro, se lo vuelvo a repetir.
1: Mucho. Muchas gracias.
6: El mejor de los grandes.
7: Ya sombrilla.
1: Dios los bendiga.
7: La sombrilla.
6: Quiero escuchar los viejos.
7: La sombrilla.
6: Gracias.

0: excelente. Y bueno, Mónica, hoy tenemos la presencia del presidente de Junta de Acción Comunal, Javier Prada, presidente de Nueva Colombia 1, primera etapa más bien. Presidente, usted fue uno de los beneficiarios de esta labor que hizo la gestora social y que además nos permitió llegar hasta su caseta comunal, facilitarnos todo junto a la presidenta Mónica de Nueva Colombia 2 y Maricruz de Parcelas del Progreso. Presidente, compártanos y compártale a los oyentes lo
1: bonito. Claro que sí, muy buenas tardes para toda la audiencia de esta emisora muy importante para nuestro municipio, 97.3 FM, Villao. Muy contentos, de verdad, doctor Alexander, la doctora Claudia y todo el equipo de trabajo. Muchísimas gracias y en nombre de nuestras comunidades, en nombre de Mónica, presidenta de Colombia 2, Maricruz, presidenta de Parcelas del Progreso, y Colombia 1, que aquí estamos presentes, dándole gracias porque fue, la verdad, una tarea muy bonita y de verdad que exaltar en nuestras comunidades porque es algo que no se había visto. Realmente agradeciéndole, doctor, a ustedes por estar muy, muy atentos a nuestras comunidades y sobre todo estar ahí. O sea, nunca, yo llevo hoy para 30 años de estar en este barrio.
2: Sí.
1: Y nunca nadie realmente, y hay que hablarlo, hay que decirlo, nunca nadie ha estado tan amigo de la comunidad, tan cercano a nuestras comunidades, estar pendientes. De verdad que para nosotros es algo de exaltar. Y por eso doy las gracias y de verdad que mi comunidad feliz. Mis abuelos, o sea, su merced mismo fue partícipe de ver la alegría tan grande que tenían los abuelos, todas las personas, porque inclusive se ha hablado de que iban a las mudas de ropa para los adultos y para niños también hubieron.
2: Sí.
1: Sí, hubo ropita para los niños también y hay que aclararlo, ropa nueva.
2: Nueva.
1: O sea, exacto. No es de segunda, fueron prendas nuevas con su respectiva etiqueta. Muy bonita la labor, todo el mundo está muy contento y vale la pena exaltar eso.
2: Presidente, pues usted que ha trabajado de manera articulada con el alcalde y con la gestora, pues mil gracias por eso, pero además haga el llamado también a la comunidad. Cuando se toquen las puertas por parte de la administración, por favor, ábranlas y apoyen porque de verdad que sí se están realizando las obras. No es ropa que se queda guardada, no es solamente para salir a hacer show, como dicen algunos, sino que se está realizando la obra.
1: No, sí, señora, efectivamente, claro, no. O sea, siempre hemos estado al tanto con nuestras comunidades, informando, tocando puertas y sobre todo concientizándolos de que esta es una administración, yo siempre lo he dicho, no es, o sea, esta administración no es de escritorio, es de territorio. Y por eso muy contentos, el doctor Alexander y la doctora Claudia, muy contentos y verdad con las puertas abiertas en nuestro barrio, en nuestro sector, porque realmente nosotros queremos aportar nuestro granito de arena con la administración. Entonces, bienvenidos a nuestro sector y ahí estaremos con los brazos abiertos.
0: Muchas gracias a usted, al secretario de la Junta también, que nos acompaña.
1: Victoria, que nos acompaña.
2: Que está haciendo su parte también de camarógrafo y de audiovisual.
1: Acompañándonos aquí en esta...
0: Terminamos, perdón, presidente, terminamos diciéndole también a la gente, es bueno que lo sepa, su barrio lo modernizamos el 100% en alumbrado
1: total,
0: LED.
1: Total, doctor, todo. Es de admirar.
0: Todo ese sector.
1: Todo el sector. Y agradecerle, aprovechando que estamos aquí al aire, agradecerle por la gran ayuda que en este momento nos está presentando en el río Guatiquía.
0: Sí, sí, estamos
1: para
0: haciendo
1: nosotros una gran ayuda,
0: una obra de mitigación.
1: Son obras de mitigación, pero para nosotros, por lo menos gracias a ello, con estos aguaceros no se nos ha metido el agua.
0: Qué bueno.
1: Bendito Dios. Y ahí se llevó lo que había hecho, pero aguantó el golpe que del agua, lo principal. Hoy está crecido, pero gracias a ello está alejado.
0: Bueno, entonces, muchas ahí gracias, estamos doctor. Trabajando. Muchas gracias, presidente.
1: Con mucho gusto, bueno. Y muchas gracias a toda la audiencia, a las redes de nuestra alcaldía, y gracias. De verdad, atentos, muy atentos, doctor. Muchas gracias. Gracias, Javier.
3: Ya que hablamos de esta jornada de entrega de prendas de vestir en buen estado, ustedes pueden seguir ayudándonos a donar prendas. Uh-huh. Todas las que tengan en buen estado las pueden llevar a la Secretaría Social y de Participación Ciudadana porque seguimos recopilando este tipo de...
0: Allá en Social sí hacemos, se hace recolección, llamemos así, de prendas de segunda, pero en buen estado, por favor, ¿sí? Tenemos que aprender a diferenciar también ese tema. Claro. Porque allá sí es para a veces, en algunos momentos, cuando hay damnificados y problemas, habitantes de calle, tenemos varios programas que tratamos de resolver y eso es de bendición para ellos también.
2: Muy bien, son las 5 de la tarde, 33 minutos. Tenemos llamada en este momento. ¿Qué tal, Villavo? Aquí está el alcalde. Buenas tardes. ¿Quién habla?
4: Buenas tardes. Habla Susmeri Parrado de la organización Sesquicentenario.
0: Sí, la presidenta.
4: Sí, señora. Sí, gracias.
0: ¿Cómo está? ¿Cómo está? Amar nuestro programa.
4: Aló. Sí, señor. Alcalde, recuerde que hace como 20 días yo hablé al programa y bueno, se me había quedado que nos iban a colaborar con unas iluminarias que están dañadas en el sector y hay tres farolas también de una vecina del barrio Sosiego La Vega que también pidió el favor, pero no ha sido posible. Y la tapa que le había comentado de esa empresa de TEL, que es una tapa de hierro y que está corriendo peligro el peatón, pues tampoco. Y las farolas hacia los lados del parque de los niños, que hay una oscuridad, pues tampoco se ha hecho, no sé ahí qué pasará con eso. Y también, Mercedes dijo que en la Coralina se estaba reparciando. Yo quisiera solicitarle también por el lado de la parroquia San Francisco de Asís, o sea, a espaldas de esa calle, es la calle más deteriorada que tiene ese sector.
0: Perdón, me repite, ¿iglesia qué?
4: San Francisco de Asís, la San Francisco de Asís, en la Coralina.
0: Nosotros estamos ahí en la Coralina con la presidenta, me imagino que ya vamos con la, empezamos de después del anillo vial con la 2, con la 3, ahí vamos, ya llevamos allá una semana, la semana pasada, sino que ayer y hoy no hemos podido avanzar por el invierno nos afecta demasiado, demasiado, y es un tema que nos retrasa porque todas las cuadrillas en diferentes puntos. Muchas gracias por comunicarse con nosotros, doña Luzmeri, le agradezco su paciencia, no ha sido fácil el tema de iluminación, lo que hace, por eso decía que no es un buen aliado el invierno, sí, de la administración, nos daña el alumbrado, nos daña los semáforos, nos abre huecos, nos obstaculiza, además de que nos afecta, no nos deja salir a resolver. Es un tema complejo.
2: Entonces, no, y si se está resolviendo, se pierde el material.
0: Llevamos 15 días con lluvia permanente. Pues mire lo del acueducto. Sí. Empezamos el llenado y lamentablemente ayer, antier llovió, ayer madrugó lloviendo todo el día, la turbiedad. Pues no podemos permitir que nos afecte.
2: Alcalde, expliquemos en unos minutos, mientras vamos previniendo a quienes están para conectarse con nosotros en directo desde Villa Julia, en el puente que se está culminando, expliquémosle un poquito a los oyentes, porque evidentemente pues se hizo el anuncio ya del agua continua y sí, ahora pues con estas casi que 48 horas de lluvias, pues hubo un pequeño problema. Contemos de eso, por favor.
0: Bueno, primero que todo, contarle y ratificar que el sábado entregamos el viaducto, como lo habíamos dicho, iniciamos el llenado de manera gradual, todo tendiendo a responder a esos protocolos necesarios e indicados, pero lamentablemente el invierno, cuando llueve, se genera una turbiedad muy fuerte en Quebrada La Honda, en el río Guatiquía, y toca sacar del servicio a la estación de Bavaria, toca sacar del servicio, indudablemente, Quebrada La Honda, suspender, y estamos esperando, si permita, ya se restablezca un poquito, que baje la turbiedad, que baje esa sedimentación, porque hay mucho lodo, uh-huh, y poder nosotros restablecer el servicio. Yo quiero que más tarde presentemos un video que tiene el gerente de acueducto para que la gente evidencie, porque sí, no faltan los que salen a decir, es que incumplió la alcaldía. No, no es que incumplió, es que son las condiciones, y ahí sí, frente a la naturaleza, ¿quién pelea con Dios?
2: Sí, bueno, definitivamente.
0: Entonces, vamos, yo quiero, Mónica, sí, tenemos unos amigos en territorio. Así y es. Quiero que nos conectemos con la secretaria de Infraestructura, Maristela Santana, que se encuentra ubicada en la obra del Villa Julia, en el puente de Villa Julia. Maristela, ella nos va a compartir, indudablemente cómo van los avances significativos. Esta es una obra que va en el 71%, que vamos avanzando y que esta semana se hace la fundición de la placa, pero ya estamos haciendo obras de urbanismo. Pero para mayor información, quiero que nos conectemos con la ingeniera Maristela, secretaria de Infraestructura.
5: Hola, hola, hola. ¿Qué se habla más duro?
0: Escuchamos.
4: Sí, jefe, adelante. ¿Sí nos escuchan?

0: Aquí es ya culminar en la parte de la cimentación. Tenemos. ¿Sí me escuchan?
1: Ya está el alcalde pendiente y la comunidad también ya la está escuchando. Pásale por favor el micrófono. En los audífonos.
0: Listo. Bien,
1: mientras ya retomamos, tenemos actividad. Nos escribe Yami Ruiz de la Junta de Acción Comunal Paraíso. Dice, Comuna 7 requiere intervenciones en vías principales y entre cuadras, iluminado del puente que comunica el Colegio San Francisco de Asís y el barrio Villa Claudia. Recuperación del espacio público, los andenes están invadidos por comerciantes, vitrinas, mercados, sillas, mesas, entre otros. En el cruce hacia la séptima etapa de La Esperanza, diagonal al D1, vehículos, motos y busetas bajan en contravía hacia el conjunto La Cabaña. Por favor, necesitamos intervención, doctor Alexander Vaquero.
2: Bueno, sí, yo creo que eso está bien que la comunidad nos diga esto, pero también aprovechamos para que la comunidad nos ayude a generar conciencia, a decirle a la gente el compromiso que debe haber con la ciudad. Hoy no puede ser, la administración no tiene la capacidad de generar presencia en todos lados a la vez. Y hoy, lamentablemente, y yo invito a los comerciantes formales y a los informales que entiendan la dinámica del espacio público. El espacio público es de todos y por lo tanto tenemos que preservarlo y por lo tanto tenemos que cuidarlo y por lo tanto tenemos que garantizarle a todos los transeúntes y peatones el uso de él. Y hoy hago un llamado respetuoso, por favor, comerciantes, porque es que a veces los comerciantes se apropian de los del corredor, de todos los espacios y no se dan cuenta que están afectando la movilidad, que la ciudad, yo a veces digo, bueno, está bien, tal vez muestren sus productos, pero siempre conserven y dejen el espacio para que el peatón pueda transitar. Ese es un llamado respetuoso. Vamos a intervenir, lógico, ya tomé apunte del caño de Villa Claudia, el puente de Villa Claudia, cómo mejoramos esa zona en iluminación, en percepción de seguridad, pero por favor, esa presencia de los comerciantes invadiendo el espacio público debe ser de verdad un compromiso de todos. No puede estar la alcaldía, porque es imposible, la alcaldía no tiene capital humano para hacerlo.
1: De sentido de pertenencia, claro, de cultura ciudadana, de ser organizados, de cumplir las normas, porque tenemos que estar educando. Listo. Educando a los 20, a los 30, a los 40 y a los 50.
2: Así es,
3: tiene
2: así
3: que
2: es.
3: Ser una responsabilidad individual.
2: Total, desde todos. El espacio público es de todos y es la gran consigna. Y esto, más que estar como policía vigilando, necesitamos que la gente también entre en conciencia. Mónica, me informan que ya tenemos conexión nuevamente con la secretaria Maristela Santana, secretaria de Infraestructura, que se encuentra en la obra del puente de Villa Julia.
1: Así es, sí, señor.
2: Nos conectamos con ella, por favor.
1: Lorena, ya estamos listos.
2: Ya. Ingeniera Maristela, muy buenas tardes. Compártanos cómo va la obra y en qué condiciones se encuentra en estos momentos.
0: Buenas tardes, señor alcalde. ¿Me escuchan bien? ¿Me escuchan bien? ¿Me escuchan bien? Bueno, no sé si me escuchan bien.
4: Secretario.
0: Ah, bueno, listo. Sí, efectivamente, estamos aquí en el puente del Villa Julia, en este avance de obra. Efectivamente, estamos en el 71% de ejecución. Ya terminamos la instalación del refuerzo de la placa del puente al 100%. Ya está completamente lista y mañana, efectivamente, vamos a hacer la fundida de lo que va a ser el tablero del puente. Actividades, quiero recordar que el puente anterior colapsó el 1 de julio, que se hicieron todos los estudios, diseños en tiempo récord, que se gestionó por parte del alcalde, de la administración municipal, los recursos en 4 meses. No es como algunos dicen que la obra dura, ya lleva un año, eso es falso. Se inició las actividades desde el 19 de noviembre y hoy estamos en 6 meses de ejecución, donde ya nos faltan pocas actividades. Mañana ya vamos a fundir la placa, que nos generará un avance del 75%. También hemos terminado las actividades de urbanismo en el sector de San Andresito, hemos iniciado los urbanismos aquí en el sector del Hotel El Faro, ya tenemos actividades también de redes húmedas, estamos trabajando en los accesos izquierdo y derecho, y yo quiero preguntarle aquí al ingeniero, ¿cuáles actividades nos hacen falta, ingeniero?
2: Bueno, ahí vamos a encontrar la respuesta de la ingeniera Maristela, una reportera más de nuestro programa.
1: La periodista, soy yo.
2: Dice ahora. De verdad que sí, ella lo expresaba. Mañana es el día de la fundir la placa, que eso nos va a permitir llegar al 75% de avance, una obra que se ha hecho con responsabilidad, el presupuesto indicado, con planeación. No salimos a improvisar, como yo lo he dicho en muchas ocasiones, en los términos, vamos en los términos indicados, vamos a entregar con la ayuda de Dios. Esta obra está para entregarse el 20 de julio y bueno, yo creo que vamos por buen camino, ya estamos haciendo obras de urbanismo, porque no solo fue el puente, Mónica, sí. Yo aprovecho para contarle a los villavicenses, los aprovechamos en embellecer alrededor, eso va a tener cinta asfáltica nueva. Y adicionalmente vamos a tener señalización, vamos a tener buena iluminación, estamos haciendo unas obras de urbanismo, corredores, de verdad, alrededor, y bueno, vamos por buen camino. Yo creo que es una obra que nos va a llenar de orgullo, pero sobre todo a los villavicenses, porque es el cumplimiento de lo que es hacer verdaderamente un puente en los términos establecidos.
1: Alcalde, pregunto desde mi ignorancia en temas de obras, ¿para fundir esta placa se requiere que esté haciendo sol?
2: Bueno, preferiblemente, y que esté lloviznando, tal vez ahí vamos a tener, ellos hoy la tecnología es
1: acelerante. Con el agua que ha caído durante estas 40 horas ya.
2: Yo creo, ojalá Dios permita que mañana amanezca haciendo un buen tiempo para nosotros restablecer también el servicio de, afortunadamente, mire, momentos como el de hoy, donde tuvimos que suspender el llenado de Quebrada La Honda, tenemos... Es importante, yo quiero que la gente lo valore y lo mire. Tenemos Susumuco y Quebrada Blanca y hoy hay más de 1,000 litros por segundo entre Susumuco y Quebrada Blanca, y eso es lo que nos está permitiendo hoy que llegue el servicio rápidamente, porque son dos captaciones que construimos y organizamos en este gobierno y que la gente tiene que valorar. Y son captaciones que van a quedar para la historia de la ciudad, para el sistema del acueducto de nuestro municipio, y esto nos llena de satisfacción, porque es que si no fuera por esas dos captaciones, Susumuco y Quebrada Blanca, que tanta lora le dieron en el pasado y nunca lo hicieron, nosotros sí lo hicimos.
1: ¿Qué fue, show?
2: Y hoy fue, bueno, hoy sí estamos. Entonces vamos con otro reportero.
1: Así es,
2: sí.
1: Estamos desde el Parque de los Centauros, donde se avanza con la modernización de este espacio que ha sido emblemático en la ciudad.
2: Sí, la modernización del alumbrado LED, un alumbrado que de verdad nos va a dar tranquilidad, así como el parque. Mire, el parque principal se modernizó, se activó las fuentes, y ese parque nos permite hoy decir que es un parque, el parque principal, los vendedores informales, los que están ahí, pero también los visitantes, todo mundo pasa por el parque, son las 8:30, 9 de la noche, y uno todavía ve movimiento en el parque principal, y eso es lo que buscamos, esto ayuda a dinamizar la economía. Y el parque, la plazoleta de los Centauros, como todos lo conocemos, pues indudablemente esa plazoleta también está siendo intervenida. Y allá se encuentra el ingeniero Cristian Martínez y algunos ingenieros. Miro a Germán Alberto, miro a algunos de obra. Qué chévere. Ingeniero Cristian, le cedo el uso de la palabra para que nos comparta cómo van las obras, esa
3: alcalde,
2: modernización del alumbrado público
3: en la plazoleta de
2: los Centauros.
3: Nos encontramos con el equipo Alborada, con los contratistas. Estamos con las buenas noticias para toda la comunidad que nos escucha y nos ve, que la obra de modernización del alumbrado público de este sitio tan emblemático e importante de la ciudad marcha con un porcentaje de avance cerca del 90%. Pues aquí, si tenemos un poquito de espacio, a los compañeros ahí de la emisora, para mostrarles un poquito en lo que estamos en este momento, si nos acompañan por acá, estamos con todo el tema de recolección de escombros. Ya se hicieron lo que fue reposición de placas, las placas que estaban más desgastadas, que son esta parte aquí sobre el monumento. Y ya este fin de semana se termina de desinstalar toda esa iluminación antigua, amarilla, que no generaba un espacio de seguridad y que era iluminación obsoleta. Y a partir de este fin de semana se comienza la fase 2 de la instalación de las luminarias LED. Entonces, si nos acompañan para esta parte externa, les mostramos, son 42 luminarias LED que se van a instalar en este espacio público, 23 mástiles y más de 1,2 kilómetros de redes subterráneas. No hay cables aéreos, todo va subterranizado, lo que permite cumplir con las normas vigentes y nos va a generar un espacio más seguro, más idóneo, un espacio para que pueda todo el comercio disfrutarlo. Entonces, acompáñenos por acá y miramos un poco más. Esta es la zona externa. Como ustedes pueden ver, la placa que está alrededor de la matera, que es este árbol que es un emblema acá de la plazoleta. Toda la placa ya se reconstruyó. y sobre este costado que nosotros denominamos la fase 1, ya está instalada la iluminación. Estas son luminarias tipo decorativas, ya toda la iluminación está instalada, nos falta empezar a hacer reparaciones, empezamos ya con la etapa de limpieza, de lavado, y esperamos que el día 10 de junio, que creo que es de hoy en 15 días, podamos estar entregándole a las villavicenses un espacio iluminado, moderno y seguro. Queda sobre la mesa, de pronto estemos haciendo el programa radial en 15 días aquí en la plazoleta Centaurus. Cualquier cosa, estamos con contratistas y el equipo prestos desde Alborada a hacer las visitas, hacer los mantenimientos, atender todas estas solicitudes que la comunidad nos está haciendo a través del programa. Muchísimas gracias y hasta luego, alcalde, hasta luego, comunidad.
2: Gracias a usted, Cristian, a todo el equipo de ingenieros de Alborada, a los contratistas, que de verdad nos dan un buen reporte. Yo creo que esta es una plazoleta que durante años estuvo abandonada. Nosotros le modernizamos, queremos hacerla mucho más dinámica, que tenga vida esta plazoleta. Sí. Y bueno, nos llena de satisfacción y nos dejó una propuesta en la mesa para revisarla y analizarla, ¿no?
1: Muy chévere.
2: Que de hoy en 15 días podamos hacer el programa radial allá, lo vamos a revisar, sí, lo vamos a analizar.
1: Yo creo que el invitado especial va a ser él, porque todo un periodista mostrándonos cómo... Oye, sí. ¿Cómo va la obra?
2: Esos son nuestros reporteros.
1: Los reporteros en acción.
2: Bueno, y tenemos un tercer reportero. ¿Vamos de una? De
1: no, una, alcalde, pero una cosa. Primero, Melisa García. Alcalde, por favor, ayúdenos con la carretera de la vereda La Cecilia. Está terrible. Nos prometió viajes de asfalto para tapar los huecos. Por favor, nos dice Melisa García.
2: Vereda La Cecilia.
1: Vereda bueno. La Cecilia.
2: Pero venga, yo quiero decirle a los amigos de la vereda La Cecilia, y lo saben, ahí hay varios, la Junta de Acción Comunal lo sabe, muchos amigos, que después de haber ido a entregar el alumbrado, yo he mandado allá las cuadrillas de infraestructura, hemos estado allá en dos sábados avanzando y hemos avanzado significativamente. Uh-huh. Pero pues el estado, yo hablo del reparcheo que venimos haciendo, del parcheo que hacemos en la vía principal del caserío y en la parte baja, que es otra parte que es bien poblada. Estamos avanzando, lo hemos hecho y bueno, lamentablemente está la necesidad que hay en toda la ciudad, que de todas maneras hay que decirlo y recordarlo, porque a la gente es bueno recordarle. Sí. Es recordarle que es que los gobiernos anteriores no se preocuparon por mejorar la malla vial de la ciudad. Uh-huh. Este gobierno es los que hemos hecho una gran inversión, unos grandes avances. De dos cuadrillas pasamos a cuatro, dotamos la Secretaría de Infraestructura con 5 máquinas amarillas para prestar este servicio y poder recorrer la ciudad, los diferentes barrios ingresando. Yo creo que vamos avanzando. Claro, nos falta muchísimo, pero hemos avanzado significativamente.
1: Y uno creía que era que el contrato de asfalto era una cosa difícil, ¿no? Y en eso era que siempre...
2: Es un poquito difícil en lo económico. Pero se puede. Pero se puede, lo hemos demostrado. Hemos hecho esfuerzos, hemos equipado, le agradezco a las cuadrillas, siempre lo digo. Las cuadrillas de infraestructura tenían fama de no trabajar. Hoy tengo que reconocer que las cuadrillas tienen fama de compromiso, de responsabilidad, y nuestro equipo directivo, el director en este momento, Juan Andrés, que es el director operativo, y adicionalmente la secretaria Maristela, que hoy está liderando esta secretaría, también vienen articulando, todo el equipo administrativo también. Bueno, Mónica, ¿tenemos una llamada?
1: Sí, alcalde, hay una persona que nos ha estado dando esperita ahí en la línea. Antes de irnos con la otra conexión en directo, vamos a recibir esta llamada. ¿Qué tal, Villavo? Aquí está el alcalde. Buenas tardes. ¿Quién habla?
5: En Colombia tenemos las 5 de la tarde, 53 minutos, y hasta aquí el programa de la alcaldía de Villavicencio. ¿Qué tal, Villavo? Aquí está el alcalde. Y volvemos con nuestra programación en Radio 1, la de 1.

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